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1: Yo soy Doreen Salce, lectora voluntaria de Sun Sounds de Arizona. Bienvenidos al programa de cuentos. Hoy día continuamos la historia Bendíceme Última. Estamos con los hombres del pueblo buscando el hombre que mató al alguacil, hermano de Chávez. Chávez se repuso un poco y dijo, ¡agarra tu rifle! Debemos ir al puente. ¿Al puente? Reinaldo dijo que lo deberíamos encontrar allá. El loco ese se fue al río. Mi padre asintió silenciosamente. Fue a la habitación y regresó con su abrigo. Mientras cargaba su rifle en la cocina, Chávez le relató lo que sabía del asunto. Mi hermano ya había terminado sus rondas. Adiós. Estaba en la terminal de los camiones sentado tranquilamente en la cafetería, sin preocupación alguna. Y este desgraciado llegó hasta donde estaba y sin siquiera avisarle, le pegó un balazo en la cabeza. Su cuerpo temblaba al relatar los hechos. Quizás sea mejor que esperes aquí, hombre, dijo mi padre, tratando de consolarlo. ¡No!, gritó Chávez. ¡Era mi hermano! ¡Debo ir! Mi padre estuvo de acuerdo. Lo vi parado junto a Chávez y rodearle los hombros con el brazo. Ahora él también iba armado. Yo no lo había visto disparar el rifle más que cuando mataba a los puercos en el otoño. Esta vez iban armados a perseguir a un hombre. Gabriel, ve con cuidado, le dijo mi madre a papá cuando él y Chávez se perdían en la oscuridad. Sí, lo escuché cuando contestaba. Y luego se cerró la puerta de alambre. Cierra las puertas con llave, dijo todavía mi madre al ir hacia la puerta y correr el pasador. Nunca cerrábamos con llave. Pero esta noche había algo extraño en el aire que daba temor. Quizá fue eso lo que me hizo salir en la noche para seguir a mi padre y a Chávez hasta el puente. O tal vez sentía preocupación por mi padre. No lo sé. Esperé a que mi madre entrase y quedara en la sala. Luego me vestí y bajé cuidadosamente para no hacer ruido. Miré hacia el pasillo y vi una vela prendida en la sala. Nunca entrábamos en esa habitación más que los domingos, cuando llegaban visitas o cuando mi madre nos ponía a rezar novenas y rosarios por mis hermanos que se habían ido a la guerra. Yo sabía que ahora estaría hincada frente a su altar y permanecería allí hasta que regresara mi padre. Salí por la puerta de la cocina hacia la noche. Estaba fresca. Al sentir el aire, percibí un leve olor a otoño. Corrí por la vereda de las cabras hasta que pude ver dos sombras más adelante, Chávez y mi padre. Dejamos atrás la oscura casa de Fillo y luego el enebro alto que estaba donde la loma descendía hasta el puente. Aún a esta distancia podía oír la conmoción que había en el puente. Mientras más nos aproximábamos, más temor me daba de que me fueran a descubrir, pues no había razón alguna para que yo estuviera por allí. Mi padre se enojaría mucho. Para que no me vieran, corté por la derecha y me interné en las oscuras plantas que había junto al río. Me fui abriendo paso entre el denso follaje hasta llegar a la ribera. Desde donde estaba parado, podía ver los haces de luz de las lámparas de los hombres emocionados. Los oía dar órdenes frenéticas, a gritos. Hacia mi izquierda, a la orilla del puente, vi a mi padre y a Chávez, que corrían hacia donde provenía toda la excitación, justo al centro del puente. Mis ojos ya se habían acostumbrado a la oscuridad, pero fue un chispazo de luz que me hizo voltear hacia un matorral en el agua corriente del río, a unos cuantos pasos donde yo estaba. Lo que miré me heló la sangre. Encorvado entre las matas y sumergido hasta la mitad del cuerpo en las lodosas aguas, estaba Lupito, el hombre que había matado al alguacil. El destello de luz provenía de la pistola que sostenía en las manos. Me causó pavor encontrarlo allí, tan de repente, y al caer de rodillas por el miedo, debí haber gritado, porque volteó y se quedó mirándome. En ese instante, uno de los rayos de luz lo encontró, iluminándole la cara contrahecha de locura. No sé si la luz lo cegó, pero pude ver su amarga y contorsionada sonrisa. Mientras yo viva, jamás olvidaré esos ojos salvajes, como los de un animal atrapado y feroz. Al mismo tiempo, alguien gritó desde el puente, ¡allí! Y las luces enfocaron la encorvada figura. Lupito dio un salto y pudo verlo tan claramente como si fuera de día. ¡Ay! Aulló. Y ese alarido rebotando en ecos camino abajo del río nos heló la sangre. Los hombres que estaban en el puente no sabían qué hacer. Se quedaron inmóviles, viendo al loco mover su pistola de un lado al otro, agitándola. ¡Ay! Volvió a gritar. Era un chillido de rabia y dolor que me enfermaba el alma. El grito de un hombre atormentado había llegado al verde y tranquilo misterio de mi río, y la gran presencia del río observaba desde las sombras de sus profundas aguas. Yo observaba a mi vez agazapado en la ribera. ¡Soldado japonés! ¡Soldado japonés! Gritó. ¡Estoy herido! ¡Vengan a ayudarme! Llamaba a los hombres sobre el puente. La niebla que subía del río se esparcía entre los rayos de luz de las linternas. Era como una horrible pesadilla. De pronto dio un brinco y corrió por el agua hacia mí. Las luces lo siguieron. Se fue haciendo más grande. Podía oír su jadeo. El agua que pateaba me salpicaba la cara y por un momento pensé que me iba a arrollar. Después, tan rápidamente como había brincado hacia donde yo estaba, dio vuelta y desapareció de nuevo entre las oscuras hierbas del río. Las luces se movían en todas direcciones, pero no lo podían encontrar. Algunas pasaron sobre mí y temblé por miedo a que me descubrieran. O peor todavía, que me confundieran con Lupito y me dispararan. ¡Este loco infeliz ya se nos escapó!, gritó alguien en el puente. ¡Ay! Volvimos a oír su lamento. Era un grito que yo no comprendía. Y estoy seguro de que los hombres que estaban en el puente tampoco. El hombre que perseguían había perdido su razonamiento humano, convirtiéndose en un animal salvaje que atemorizaba. ¡Carajo!, los oí exclamar. Luego llegó un auto con sirena y luces rojas intermitentes. Era Vigil, el policía estatal, quien patrullaba en el pueblo. ¡Chávez está muerto!, oí que gritaba. ¡Nunca le dio oportunidad de salvarse! ¡Le voló el cerebro! Se produjo un silencio total. ¡Tenemos que matarlo!, gritó el padre de Jasón. Su voz estaba llena de ira, rabia y desesperación. «Tengo que darles poder legal para hacerlo», comenzó a decir Vigil. «¡Al diablo con el poder legal!», gritó Chávez. «¡Mató a mi hermano! ¡Está loco!». Los hombres asintieron con su silencio. «¿Ya lo encontraron?», preguntó Vigil. «Lo acabamos de ver, pero después lo perdimos de vista». «Está allá abajo», dijo alguien. «¡Es un animal! ¡Lo tenemos que matar!», sentenció Chávez. «¡Sí!», los hombres asintieron. «¡Esperen un minuto!», era mi padre el que hablaba. No sé lo que les dijo porque había muchos gritos. Mientras tanto, busqué a Lupito en la oscuridad del río. Por fin lo vi. Estaba aproximadamente a 40 pasos de distancia, encorvado entre las hierbas como antes. Las aguas lodosas golpeaban y burbujeaban salvajemente alrededor de él. Antes la noche había sido fresca, pero ahora estaba fría y temblé. Me debatía entre el miedo que hacía temblar mi cuerpo y el deseo de ayudar al pobre hombre. Pero no podía moverme, solo observar como un espectador encadenado. «Mares tiene razón», oí una voz estruendosa en el puente. En la luz podía ver la figura de Narciso. En el pueblo solo había un hombre de ese tamaño y con una voz así. Yo sabía que Narciso era de las gentes de las pasturas y que era un buen amigo de mi padre. Sabía que vivían juntos los sábados y había estado en nuestra casa un par de veces. «¡Por Dios, hombres!», gritó. «¡Comportémonos como hombres! Ese que está allá abajo no es un animal, es un hombre, Lupito. Todos conocen a Lupito. Saben que la guerra lo enfermó». Pero ellos no escuchaban a Narciso. Supongo que era porque Narciso era el borrachín del pueblo y decían que jamás hacía algo útil. «Vete a beber y deja esto a los hombres», dijo burlonamente uno de ellos. «Mató al alguacil a sangre fría», dijo otro. Yo sabía que admiraban mucho al alguacil. «No estoy tomando», insistía Narciso. «Son ustedes los que están borrachos de sangre. Han perdido la razón». «¡Razón!», contestó Chávez. «¿Qué razón tenía para matar a mi hermano?». «Ustedes saben», dijo, dirigiéndose a los hombres, «que mi hermano nunca le hizo mal a nadie. Esta noche un animal rabioso se le acercó por la espalda y le quitó la vida. ¿Y a eso le llaman razón? Debemos destruir a ese animal». «¡Sí, sí!», gritaron todos los hombres al mismo tiempo. «Pero lo menos tratemos de hablar con él», suplicó Narciso. Yo sabía que era muy difícil para un hombre de llano tener que suplicar. «Sí», agregó Vigil, quizás se entregue. ¿Crees que va a escucharnos?, dijo Chávez, dando un brinco hacia enfrente. Está ahí abajo y todavía tiene la pistola con la que mató a mi hermano. Baja y habla con él. Podía ver a Chávez gritándole a la cara de Vigil, y este no contestaba. Chávez se rió. Esto es lo único que va a entender. Volteó y disparó sobre la barandilla del puente. Sus disparos tronaron y silbaron hacia el río. Yo podía oír las balas cuando salpicaban el agua al caer. ¡Esperen!, clamó Narciso. Empujó a Chávez y con una mano lo sostuvo. Chávez luchaba contra él, pero Narciso era demasiado alto y fuerte. Yo hablaré con él, dijo Narciso. Empujó a Chávez hasta atrás. Comprendo tu dolor, Chávez, dijo, pero basta con una muerte por esta noche. Debió haber impresionado a los hombres con su sinceridad, porque dieron un paso atrás y esperaron. Narciso se recargó en la barandilla de concreto y gritó hacia la oscuridad. ¡Oye, Lupito! ¡Soy yo, Narciso! ¡Soy yo, hombre, tu compadre! Escucha, mi amigo, ha sucedido algo muy malo esta noche, pero si nos compartamos como hombres, podemos arreglarlo. Déjame bajar a hablarte, Lupito. Déjame ayudarte. Miré a Lupito. Había estado observando la acción del puente, pero ahora que Narciso le hablaba, vi caer su cabeza hasta el pecho. Parecía estar pensando. Yo rezaba para que le hiciera caso a Narciso y para que los hombres iracundos sobre el puente no fueran a cometer un pecado mortal. La noche permanecía muy callada. Los hombres del puente esperaban una respuesta. Solo el agua del río hacía ruido con su pequeño oleaje. ¡Amigo!, gritó Narciso. ¡Tú sabes que soy tu amigo, que quiero ayudarte, hombre! Rió suavemente. Oye, Lupito, ¿te acuerdas de hace unos cuantos años, antes que te fueras a la guerra, de la primera vez que fuiste al 8 Ball a jugar barajas? ¿Te acuerdas cómo te enseñé que Juan Botas marcaba los ases con un poco de jugo de tabaco? Y pensaba que tú todavía estabas muy verde y le ganaste. Rió nuevamente. Esos eran buenos tiempos, Lupito, antes de que viniera la guerra. Ahora tenemos este negocio que debemos arreglar. Pero somos amigos, Lupito, y te queremos ayudar. Vi cómo temblaba el cuerpo tenso de Lupito. Un gemido bajo, triste y fúnebre, se descargó de su garganta y se fundió con el sonido del oleaje de las aguas del río. Movía lentamente la cabeza y debe haber estado debatiendo consigo mismo si se entregaba o permanecía libre y perseguido. Después, como resorte, brincó con su pistola apuntando hacia el cielo. Hubo un destello de fuego y se escuchó el fuerte estallido de la pistola. Mas no había disparado contra Narciso o contra alguno de los hombres del puente. Lo encontraron con la ayuda de las linternas de mano. «Allí va tu contestación», tronó la voz de Chávez. «¡Está disparando! ¡Está disparando!», gritó otra voz. ¡Está loco! La pistola de Lupito sonó de nuevo. Pero tampoco había apuntado hacia los hombres del puente. Disparaba al aire para que le apuntaran a él. ¡Disparen! ¡Disparen!, ordenó alguien. ¡No, no!, murmuré entre dientes. pero era demasiado tarde para tratar de hacer cualquier cosa. Los hombres asustados respondían con sus rifles recargados sobre la barandilla del puente. Primero se oyó un solo disparo, al que siguió una descarga que parecía el rugir de un cañón, como el sonido que hacen los truenos en una tormenta de verano. Muchos de los disparos dieron en el blanco. Vi a Lupito casi volar en el aire, con los pies en alto, como si lo hubieran aventado hacia atrás. Pero eran las balas. Todavía se pudo levantar y correr, cojeando y llorando, hacia la ribera donde yo estaba. «Bendíceme», pensé que me decía, cuando se oyó la segunda ronda de disparos desde el puente, solo que esta vez sonó como un gran revoloteo de pájaros, como cuando aletean los pichones para alcanzar la torre más alta de la iglesia. Lupito cayó de frente y después comenzó a rascar la tierra del fondo del río y a gatear, tratando de salir del agua sagrada para llegar a la ribera donde yo estaba. Quise extender mis brazos para ayudarlo, pero permanecí helado de miedo. Alzó la vista y me miró. Su cara estaba bañada de agua.

Las oscuras sombras del río me rodeaban mientras huía hacia la seguridad de mi hogar. Las ramas me golpeaban en la cara como fuetazos y me la cortaban, y las trepadoras y las raíces de los árboles se enredaban en los pies y me hacían caer. En mi aterrada carrera despertaba a los pájaros que dormían, y sus gritos y aleteos nerviosos también daban en mi cara. El horror de la oscuridad nunca había sido tan completo como el que sentí aquella noche. Comencé a rezar en silencio desde el momento que oí el primer disparo, y nunca dejé de hacerlo hasta que llegué a casa. Una y otra vez me pasaba por la mente el yo pecador. Todavía no iba al catequismo ni había hecho mi primera comunión, pero mi madre me lo había enseñado. Se rezaba después de cada confesión frente al sacerdote, y también se rezaba como última oración antes de morir. ¿Me oiría Dios? ¿De veras me oiría? ¿Habría visto a mi padre en el puente? ¿Y hacia dónde iría volando el alma de Lupito? ¿O lo arrastraría el río hasta llegar al fértil valle de los ranchos de mis tíos? Un sacerdote podría haber salvado a Lupito. Ay, ¿por qué soñaba mamá en verme convertido en sacerdote? ¿Cómo iba a poder limpiar las manchas de sangre en las aguas dulces de mi río? Creo que entonces fue cuando comencé a llorar, porque al dejar las plantas que estaban junto al río y subir por las lomas, oí por primera vez mis propios sollozos. Y también ahí escuché a la lechuza. Entre mis jadeos y sollozos me detuve y escuché su canto. El corazón me latía con fuerza y los pulmones me dolían, pero la calma se había cernido sobre la noche bañada por la luz de la luna. Cuando escuché el canto de la lechuza de última, me quedé muy quieto durante largo rato. Comprendí que la lechuza me había acompañado en todo momento durante la noche. Había observado todo lo sucedido en el puente. De repente, el temor terrible y oscuro que me embargaba se alejó. Vi la casa que mi padre y mis hermanos habían construido en la loma de los enebros. Estaba silenciosa y en paz en la noche azul. El cielo resplandecía con un millón de estrellas, y la luna se reflejaba en forma de cuernos a los pies de la Virgen. La luna de la gente de mi madre, la luna de los Luna. Mi madre estaría rezando por el alma de Lupito. Nuevamente cantó la lechuza. El alma de última me bañaba con su fuerte voluntad. Di vuelta y miré hacia el otro lado del río. Algunas luces brillaban en el pueblo. A la luz de la luna podía distinguir la torre de la iglesia, el techo de la escuela y mucho más allá el brillo del enorme tanque de agua del pueblo. Escuché el suave ulular de una sirena y comprendí que los hombres estarían sacando a Lupito del río. En el otoño asistiría a la escuela del pueblo, y en un par de años a las lecciones de catequismo en la iglesia. Temblé. El cuerpo comenzó a dolerme por los azotes que me habían dado las ramas junto al río. Pero lo que más me afectaba era que por primera vez yo había sido testigo de la muerte de un hombre. A mi padre no le gustaba el pueblo ni sus costumbres.

Cuando nos mudamos de las pasturas, tuvimos que vivir en una casa que rentábamos en el pueblo. Pero cada noche, después de que salía del trabajo, él miraba al otro lado del río, hacia las solitarias y vacías lomas, hasta que finalmente compró unas cuantas hectáreas de terreno y comenzó a construir nuestra casa. Todos le dijeron que estaba loco, que la loma salvaje y rocosa no podría mantener vida sobre ella. Y mi madre estaba molestísima. Ella quería que comprara tierra junto al río, donde ésta era fértil y había agua para las plantas y los árboles. Pero mi padre ganó la batalla y pudo estar cerca de su llano, porque en verdad nuestra loma daba comienzo al llano. Desde aquí se extendía hacia donde alcanzaba a verse, hasta las pasturas y aún más allá. Y aquí pausamos, estimados oyentes, el cuento de Bendícime Última. Hasta la próxima vez. Yo soy Doreen Salce, lectora voluntaria de Sun Sounds y Arizona. Muchas gracias por haber escuchado el programa de cuentos. 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